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0: Muchísimas gracias, México. Que Dios los bendiga y hasta siempre.
1: Gracias por formar parte.

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1: Muy buenas noches, les saluda Ulises Rodríguez. 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
1: 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Ahora pasamos de inmediato con los sorteos de esta noche. Iniciamos con el Wild Ball, el bolo que puede cambiar tu suerte. Nos acaba de llegar y es el cero, repito, el número cero. Y ahora pasamos de inmediato con los sorteos de tus pegas favoritos, iniciando con el pega 2. Mucha suerte, boletito en mano. Nos llega el primero y es el 8. Segundo número, es el 8, vuelve a repetir el 8, el número ganador de Pega 2 en la noche de hoy es el 88, repito, el número 88, y inmediatamente le toca Pega 3. Mantén ese boletito en mano, mucha suerte Puerto Rico. Primer número del Pega 3 es el 1, segundo número es el 4 y tercer número es el 9, el número ganador de Pega 3 en la noche de hoy es el 149, repito, el número 149. Y le toca el turno al preferido de muchos, el Pega 4. Mucha suerte, mantén ese boleto en mano. Primer número es el 9. Segundo número es el 5. Tercer número de hoy es el 149, repito, el número 149. Y le toca el turno al preferido de muchos, el Pega 4. Mucha suerte, mantén ese boleto en mano. Primer número es el 9. Segundo número es el

0: 4 en la noche de hoy es el 9592, repito, el número 9592. 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Si lo hiciste esta noche, pudieras estar multiplicando por 3, repito, por 3. Ahora continuamos con el sorteo de Loto Cash, que cuenta con el acumulado de $500,000. Mucha suerte, Puerto Rico, boletitos en mano. Para que vayas verificando número por número. Pendiente que por ahí viene el primero. Y es el 8, repito, el número 8, segundo número. Es el 3, repito, el número 3. Tercer número. Es el 27, repito, el número 27. Cuarto número. Es el 35, repito, el número 35. Quinto número. Es el 25, repito, el número 25. Y el bolo cash. Es el 5, repito, el número 5. Los números ganadores del Loto Cash de esta noche son 8, 3, 27. 35, 25 y el bolo cash fue el número 5. Y finalizamos con la doble revancha que tiene un premio de $220,000. Adelante, mucha suerte. 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Nos llega el primero y es el 29. Repito, el número 29. Segundo número nos llega y es el 35, repito, el número 35. Tercer número es el 15, repito, el número 15. Cuarto número es el 25, repito, el número 25. Quinto número es el 5, repito, el número 5. Y el bolo cash de la doble revancha es el número 6, repito, el número 6. Los números ganadores de la doble revancha de esta noche son 29, 35, 15, 25, 5 y el bolo cash fue el número 6. Felicidades a todos los que acertaron sus jugadas. 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De todos modos, se sigue celebrando el sorteo de Powerball, así que realice sus jugadas a tiempo. 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Nosotros nos despedimos por hoy, regresamos el lunes, como de costumbre, con los sorteos diurnos de las 2 de la tarde. Que tengan todos una excelente noche.
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14: Buenas noches, damas y caballeros.

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0: 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Ah.
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1: Buenas noches, damas y caballeros.

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1: Muy buenos días y otro programa más de Mujeres en Sintonía. Hoy estamos súper contentos. Tenemos una gran invitada, una mujer power, Lola Iglesias de Vimenti, una de las directoras aquí que nos va a contar todos estos proyectos espectaculares. Y como ustedes saben, todos los sábados aquí hablamos de las cosas buenas que están pasando en Puerto Rico. Y Vimenti está haciendo la diferencia. Y le agradezco a ella porque sé que tenía un compromiso hoy, está haciendo esa excepción, ¿verdad?, para venir acá. Pero qué bueno, Lola, bienvenida a nuestro programa de Mujeres en Sintonía para que nos hable de todas estas grandiosas cosas y de lo que se puede hacer para llevar a Puerto Rico a ese otro nivel. Bienvenida, Lola.
2: Muchas gracias, Silvia. Buen día y gracias por la invitación y buenos días a todos nuestros radioescuchas y por todos los medios.
1: Hoy vamos a hablar de transformación, vamos a hablar de transformar vida a través de la educación, ¿verdad?, del desarrollo económico, de la movilidad social, ¿verdad?, y cómo Vimenti está haciendo ese impacto. Me encanta mucho esto. Y a mí me gustaría que para todos los que nos están sintonizando en la mañana de hoy, nos hables un poquito, ¿qué es Vimenti?
2: Vimenti es un modelo que surge de la necesidad de lograr un impacto y una transformación en las comunidades más vulnerables en Puerto Rico, pero sobre todo en los niños. La misión de Vimenti es erradicar la pobreza y el nombre de Vimenti tiene dos definiciones claves. Vi de vida, menti de mente. Somos aprendices de por vida, pero queremos hacer un impacto no solamente en los niños, sino en sus familias también. Así que Vimenti nace como un modelo de dos generaciones que tiene cuatro componentes importantes, ¿verdad? Tenemos una escuela, por supuesto la educación es importante, pero para erradicar la pobreza yo no puedo solamente tener una escuela y dejar de pensar en la familia, así que tenemos un área social que se encarga también de manejar las familias que están en niveles de pobreza, ¿verdad?, muy bajos. Y tenemos un programa también de salud para manejar las condiciones de salud de la familia y de los estudiantes. Igualmente tenemos un programa de desarrollo económico para los adultos.
1: Me encanta mucho que nos hables de esto porque a veces cuando converso en ciertos grupos me dicen, no, en Puerto Rico no hay tanta pobreza. Pues mis, hay mucha pobreza. Puerto Rico tiene unas áreas pobres y lo primero que hay que hacer es reconocerlo para poder trabajarlo con, ¿verdad?, de adecuadamente. Y veo que Vimenti está haciendo la diferencia en eso. Cuando ustedes hablan de romper el ciclo de pobreza, ¿qué significa esta expresión para ustedes?
2: Esa expresión significa que para poder romper el ciclo generacional de la pobreza, Puerto Rico tiene patrones de pobreza por generaciones. Donde nosotros estamos ubicados, para tener un ejemplo, es dentro del residencial Ernesto Ramos Antonini. Y allí nacemos porque allí se fundó el primer Boys and Girls Club de Puerto Rico hace más de 55 años. Y es en esa población donde empezó todo que decidimos reflexionar profundamente. Saber que 6 de cada 10 niños viven bajo el nivel de pobreza y querer atender la pobreza solamente atendiendo al niño no es suficiente. Así que pasamos aproximadamente 2 años haciendo investigación de cuáles eran los modelos más importantes con mayor capacidad para transformar y romper el ciclo generacional de la pobreza. Y ahí surge el modelo de Vimenti. Sabemos que para romper el ciclo generacional de la pobreza tenemos que empezar considerando que los niños no son pobres porque quieren, sino porque nacen en una generación empobrecida. Así que tenemos que atender a los niños, pero para atender a los niños necesitamos tomar acción con los papás también. Así que teníamos que crear un modelo que le permitiera al niño desarrollarse con calidad educativa y a los papás transformarlos hacia la movilidad económica, de manera que puedan romper ese ciclo. Y ahí, cuando un papá comienza a trabajar, cuando descubrimos que de trabajar tener un trabajito a tiempo parcial, ahora tiene un trabajo a tiempo completo y tiene un apoyo de una organización que se encarga de atender a su niño y que la educación es de calidad, bueno, pues entonces estamos rompiendo el ciclo generacional de la pobreza.
1: ¿Cuál ha sido el mayor aprendizaje cuando ya ven, verdad, que tenemos que relacionar? Me encanta esto que expliques de que no es un niño pobre, es una familia pobre. Una familia. Ese niño tiene padres y hay que transformar, ¿verdad? Ese es el reto más grande, cómo vinculamos, ¿verdad? ¿Cuál ha sido el mayor aprendizaje de Vivente con estos procesos?
2: Pensar que nosotros sabemos lo que ellos necesitan. Yo pienso que los que hemos vivido, a lo mejor no en niveles de riqueza tampoco, ¿verdad? Pero hemos tenido oportunidades que a lo mejor estas familias nunca han tenido. Siempre creemos que sabemos lo que esa población necesita. Y perdemos mucho tiempo trayendo programas y servicios sin necesariamente acercarnos a la población para saber específicamente qué ellos necesitan, cómo ellos perciben su entorno, qué cosas son las que necesitan ayuda inmediata. Y no estamos hablando de asistencialismo necesariamente, estamos hablando de un apoyo inicial para que puedan comenzar a caminar, a dar sus pasos. Así que por eso el tener manejadores de casos que atienden nuestra familia, que construyen un puente de confianza entre la organización y esas familias, es medular. Descubrimos ahí cuáles son las razones fundamentales por las que están en niveles de pobreza, porque no han podido salir del círculo. Y entonces ahí podemos comenzar a trabajar con ellos un plan, ¿verdad?, concienzudo, con metas claras que le permitan a ese adulto manejar, administrar mejor su casa y proyectarse hacia el futuro. Así que esa parte medular, esa columna vertebral del área social nuestra es importante. Pero el reto más grande era pensar que lo sabíamos todo, que sabíamos exactamente lo que los papás necesitaban, que sabíamos lo que los niños necesitaban y que sabíamos, que pensábamos que la educación lo era todo. Y yo puedo tener un niño que empieza conmigo en la escuela elemental, pero no voy a ver el efecto final hasta que logres que entre a la universidad o que tenga una carrera, que se desarrolle como profesional. ¿Cuánto tiempo nos toma eso y sus papás siguen sumidos en la pobreza? O cuando están cerca de llegar a cuarto año, necesitan que el joven empiece a trabajar porque la familia no se puede sostener. Pues entonces necesitamos trabajar con las familias.
1: Lola, vinculación, ¿piensas que están llegando todas las ayudas de las agencias a estas poblaciones vulnerables? ¿Piensas que quizás sea, no estamos siendo tan efectivos en entender cuán grave es el problema o hasta dónde tenemos que llegar? ¿O quizás es que a veces somos demasiado burocráticos para que estas poblaciones puedan accesarse? ¿Y cómo Vivente los ayuda a poder accesar a esas ayudas?
2: Sin duda hay mucho desconocimiento. Yo pienso que, lo sabemos por la experiencia, ¿verdad? Hay mucha percepción de lo que es y no es los beneficios que pueden ofrecer las agencias de gobierno. Sin duda hay beneficios, hay programas de asistencia que son sumamente efectivos, pero el participante tiene que conocerlos a profundidad. Y en ocasiones no hay un puente de transición que le permita al individuo acercarse a estos programas de la manera más efectiva y eficiente. Hay programas inclusive que ayudan. Por ejemplo, pensamos que si comienzas a trabajar se acabaron los beneficios. Sin duda hay un riesgo cuando la persona empieza a trabajar, ¿verdad? El llamado en Castilla la Vieja, el benefit cliff, que provoca que la persona se detenga a la hora de tomar una decisión para trabajar porque puede perder los beneficios y de pronto se queda con un trabajo que no le alcanza, ¿verdad? No le alcanza para vivir. Sin embargo, las oficinas de gobierno y los programas que tiene el gobierno tienen programas que son de transición, que le permiten, ¿verdad? Y claro, nosotros también tenemos, uno de nuestros aliados en este esfuerzo es el Instituto de Desarrollo de la Juventud, que está trabajando a nivel de crear política pública para manejar mejor ese beneficio de que no se nos caigan por el riesgo y vuelvan otra vez al nivel donde estaban. Sin duda alguna, el desconocimiento es quizás el obstáculo más grande para obtener beneficios adicionales. Desconocen cómo se manejan los programas. Lo que me dicen en el barrio tiene más peso de lo que me puede decir una persona que es la experta en el área, en el Departamento de la Familia o en ATSEF o en lo que sea que pueda manejarlo. Entonces, ahí nosotros entramos con acuerdos de colaboración con estas organizaciones también, con estos programas del gobierno, para hacer
1: Puente.
2: Puentes que aclaran la situación, que le dicen al participante qué beneficios pueden tener y abrimos la puerta. Y los guiamos en el proceso.
1: Yo pienso que todavía queda un espacio porque, si bien es cierto, ¿verdad? Porque esto que hablas de si empiezo a trabajar voy a perder los beneficios, ¿verdad? Pues, mire, sí pasa, pero también yo creo que hay un espacio de nosotros repensar, ¿verdad? Y esto es algo que la tiro ahí a mis amigos del gobierno también, porque salir de la pobreza, aunque me den unas ayudas y voy a comenzar a trabajar, pues no va a ser una magia de que inmediatamente mi vida va a cambiar, va a haber un ciclo de yo poder ponerme al día con muchas cosas. Correcto. Porque hoy en día también uno de los pesos más grandes está el tema de la salud, que está muy quebrantada, ¿verdad?, en nuestro país también. El tema del acceso a los medicamentos, a un buen plan médico, ¿verdad?, todo el costo de vida, la luz, el agua, los comestibles. Entonces, pues a veces pensamos, bueno, pues sí, pues empezó a trabajar, pues ya no lo necesita. No necesariamente, porque también hay un problema con los salarios. Entonces, ese salario, con la combinación de la ayuda, no es que me va a mejorar mi vida, pero sí me va a ayudar a estabilizarme y yo seguir progresando y entonces meterme entonces quizás en una parte de educación, seguir preparándome para buscar un empleo mejor, pero quitarla de forma inmediata. Así que yo creo que hay unas conversaciones que todavía se tienen que dar. Pero también estoy viendo algo que no se da. Entonces, pues a veces pensamos, bueno, pues sí, pues empezó a trabajar, pues ya no lo necesita. No necesariamente, porque también hay un problema con los salarios. Entonces, ese salario, con la combinación de la ayuda, no es que me va a mejorar mi vida, pero sí me va a ayudar a estabilizarme y yo seguir progresando y entonces meterme entonces quizás en una parte de educación,

0: ver un poquito más. Veo una intención, en estos últimos días he estado en varias conferencias, tanto de MIDA como de la gente de Manpower y el Instituto de Estadística, donde estoy viendo que le están dando más atención a investigar. Hablaste de investigar, de levantar data para tomar mejores decisiones. ¿Qué piensas de eso?
1: Oh, sin duda, sin los datos no podemos tomar decisiones. Y la investigación es importante tanto lo cuantitativo como lo cualitativo. La voz del participante es importante. Ellos tienen una sabiduría que nosotros no tenemos porque no necesariamente estamos o hemos vivido las experiencias que ellos han vivido. Pero los números hablan. Cuando empezamos en esta jornada agresiva contra la pobreza, agresiva en el mejor sentido, ¿verdad? Nosotros queremos romper ese ciclo. Teníamos que saber dónde estaba la población que íbamos a trabajar y cómo estaba esa población. En general, en Puerto Rico, casi un 60% de nuestros niños viven bajo el nivel de pobreza, pero donde está ubicado Vimenti, eso se eleva casi un 76, quizás a un 80% de nivel de pobreza. Un área bien empobrecida en el área de San Juan, al ladito del Molo San Juan. Así que está esta población que necesita,
0: Irónico.
1: es irónico, pero es uno de nuestros mejores aliados, tengo que decir.
0: No, no.
1: Están bien preocupados
0: Por impactar a
1: por
0: la comunidad.
1: impactar positivamente a la comunidad.
0: Y me encanta que digas eso, porque casualmente yo hago labor social en las islas de Vieques y Culebra, y me asombraba mucho cuando descubrí el nivel de pobreza que está esas islas, que son visitadas turísticamente hablando y que tienen los mayores festivales y que todo el mundo quiere ir para esas playas y todo el mundo quiere ir para allá. Sin embargo, el nivel de pobreza es sumamente grande, ¿verdad? Así que vemos esos factores y vemos cómo irónicamente, ¿verdad? Sabemos que la comunidad, ¿verdad? La industria está comprometiéndose un poco más. Estamos viendo que ya la gente no se quiere quedar en las gradas. Estamos viendo un movimiento de gente diciendo, el país nos toca a todos, este 100 por 35 lo tenemos que mover.
1: Muchos jóvenes.
0: Muchos jóvenes apostando a la juventud también, ¿verdad? Fíjate, quiero hacer un detente aquí porque aquí hay una mujer power que te está mandando un mensaje. Zaira Maldonado del Sistema Ana G. Méndez.
1: Zaira.
0: Lola, una gran labor la que has realizado en estas entidades de apoyo a jóvenes y sus familias. Saliste del mundo académico. Bendiciones. Qué bella.
1: Gracias, Zaira, gracias. Un abrazo, un abrazo. Sí,
0: También.
1: trabajamos juntas muchos años.
0: Sí, por ahí también está Hilda Ramón, que es una interceptora en la Procuraduría de la Mujer. Está conectada por ahí Melissa Rosalí. También está por ahí Ana Canaparo, italiana boricua, super host de Airbnb, una emprendedora también. Siempre nos sigue por acá también Wilma Alejandro de Banco Popular. Gente conectándose para escuchar todo esto que se está haciendo. Y estamos hablando, señores, de un tema. Que diríamos, mira, la pobreza, pero vemos gente haciendo cosas, por eso es que yo digo, Lola, los buenos somos más
1: Somos
0: y
1: más.
0: deberíamos tener más espacios, ¿verdad? A veces mi esposo me dice, Cecilia, pero tú tienes un ánimo de levantarte todos los sábados, puedes trabajar todo para ir a hacer un programa. Y digo, sí, porque alguien tiene que levantar un micrófono y llamar a la gente buena que está haciendo cosas buenas y anunciarlo, porque a veces cuando nos levantamos y vemos los medios noticiosos con tanta cosa que ocurre, le damos más peso a lo malo que a lo bueno. Fíjate cómo ocurre esta situación en Venezuela. Y se ha dicho, mira, que por qué no respondió, pero las comunidades están respondiendo. Ya, yo veo a todo el mundo recogiendo cosas aquí, todo el mundo quiere ir. Así que vemos un boricua, Lola, que sí lo quiere hacer, que quiere transformar, ¿verdad? Que está viendo eso que está sucediendo allá. Y mire, aquí nos está pasando lo mismo. Hay comunidades pobres, hay comunidades que necesitan ayuda y hay gente como Vimenti que está marcando, ¿verdad? La gran diferencia. Y te pregunto, ¿por qué invertir desde la niñez?
1: Porque la transformación no puede darse en un vacío. Tenemos que construir lo que viene después. Yo puedo transformar a un adulto y ayudar a un adulto a salir, pero yo necesito sentar las bases para el futuro. Yo necesito que los niños que entren a la escuela, uno, se sientan seguros, se sientan satisfechos con la educación que tienen, retados, que aprendan todos los días, que estén en espacios seguros. Esos jóvenes, esos niños van a crecer y se van a convertir en jóvenes y adultos responsables, responsables que van a quererle devolver en algo lo que recibieron al Puerto Rico que todos queremos. Así que

0: cultivar a la niñez es importante. La educación es fundamental, es la base. Sin una buena educación, sin buenos lectores desde kinder, primero, segundo y tercer grado, no tenemos mentes pensantes que quieran traer ideas creativas e innovadoras para transformar el país. Necesitamos sangre nueva. Los que vamos de salida estamos tratando de construir lo que nos queda para construir el Puerto Rico, pero necesitamos que se solidifique. Y no podemos hacerlo dejando aparte y afuera a los niños que tienen mucho que hacer, mucho que aprender y mucho que decir. Tienen opiniones que dar, quieren transformar su entorno, su salón de clase, lo que pasa en el salón de clase, y por qué no tener espacios de calidad que le permitan a esos niños desarrollarse.
1: Mi pregunta fue intencionada porque viendo las últimas estadísticas que lanza el Departamento de Educación a nivel general, ¿verdad? Y el Departamento de la Familia con relación a los rezagos que hay en ciertas disciplinas, las matemáticas, la escritura, ¿verdad? También en el caso del Departamento de la Familia, la parte del maltrato en esos hogares, ¿verdad? En el ausentismo que se da en el aula de estudiantes que no llegan, en la preocupación de estos niños que el único alimento que tienen es el que tienen en el comedor escolar y no se escandaliza, pues sí está pasando todo eso. Pues tenemos que atender y me encanta ver un modelo, Lola, que desde temprano está atendiendo esos rezagos, esas situaciones, no como para señalarlo, sino para hacer una mano amiga y una mano de transformación, ¿verdad? Y decirle a la gente, tin, tin, aquí hay unas alertas, podemos hacer la diferencia si lo tomamos desde temprana edad. Y esto es bien importante porque ahora va a atarlo al otro tema. Tenemos menos niños naciendo. Así que hay una población envejeciendo, ¿verdad? Una población un poco más adulta. Y vemos entonces también ese otro sector, Lola, de este adulto mayor solo. ¿Algo que Vimenti está haciendo con esta parte, a
0: sí,
1: este momento?
0: Curiosamente, dentro del programa, y no quiero dejar escapar algo importantísimo que acabas de decir. Si nuestros niños tienen grandes necesidades, si el rezago académico, la pandemia, los terremotos en Puerto Rico, María, desde María para acá el rezago es...
1: La vida ha sido otra.
0: La vida ha sido dura. Dura para la familia, dura para los hijos. La salida de los puertorriqueños fuera de Puerto Rico buscando oportunidades que pudiéramos tener aquí y no están disponibles para ellos. Así que esto hay que construirlo. No es una solución que podemos poner en un microondas y se calienta rapidito y no los podemos comer. No, es algo que nos va a tomar tiempo, pero tenemos que ser consistentes. Así que cuando abrimos Vimenti, abrimos en un ejercicio de un... Queríamos probar el modelo. Así que abrimos kinder y primer grado nada más. 58 niños. Y 58 niños que más del 23% tenía problemas de visión y nadie lo sabía. Wow. Que más del 30% tenían problemas de asma y no lo sabían. Entonces ahí entra el componente de salud importante, porque si no van a faltar a la escuela porque se enferman, porque sus papás no saben qué hacer, tienen que recurrir a la sala de emergencias porque no tienen un acceso directo a un buen sistema de salud. Así que abrimos la escuela, hicimos cernimiento a nuestros estudiantes y empezamos a educar a los papás en cómo manejar la salud. Empezamos con un 58% de asistencia a clase. Este año tenemos que decir con muchísimo orgullo que estamos ya en octavo grado, porque hemos crecido un año por grado, el 94% de nuestros estudiantes asiste a clase consistentemente, porque le hemos enseñado a los papás cómo se maneja, porque tenemos un aliado en una clínica de salud a las cuales referimos a los papás y que los atienden. Estos detalles son importantes. Sin esto no hay consistencia en la escuela. Un niño que no va a la escuela es un niño que no puede aprender, por bueno que sea el maestro. Es más, por escasos que sean los recursos en el salón de clase, un buen maestro es una diferencia extraordinaria. Pero si el niño no va, no puede estar en la escuela, no va a aprender. Así que luchar con eso es importante. A principio el reto académico y la brecha en términos de destrezas era abismal. Hoy, después, en un estudio que hicimos en los primeros 7 años, 73% de nuestros estudiantes están por encima del nivel de proficiencia. Son pocos estudiantes, pero no nos amilanamos con esto. Por eso Vimenti está ahora tratando de expandir parte de nuestros servicios a otras 7 escuelas. En Puerto Rico, escuelas públicas, escuelas que no van a ser escuelas charter ni escuelas públicas alianza. Queremos compartir lo que sabemos que resulta. Entramos a adiestrar, a preparar a los estudiantes que van a entrar a kinder. Y empezamos en Vimenti. 3 semanas durante el verano. Y este año tengo que decir con muchísimo orgullo que empezamos el primer apresto de kindergarten en la escuelita elemental de Manuela Pérez. Y esos niños se lo han disfrutado, pero más se lo han disfrutado los papás, que ahora han aprendido que ellos pueden hacer cosas en su casa para que sus niños jugando aprendan y se mantenga la estructura. Estos son niños que van a venir a la escuela, van a asistir a la escuela y van a poder manejar sus condiciones de salud mejor porque tienen papás más comprometidos. Así que tenemos que cultivar al niño y al papá. A los adultos necesitamos ponerlos a trabajar. Necesitamos adiestrarlos. Y ahí tenemos el programa nuestro de desarrollo económico que tiene dos vertientes. Con nuestros colegas de Project Maker, el que quiere emprender en su negocio, la asistencia ahí es totalmente gratis. Pueden comunicarse con nosotros, vimenti.org, y los podemos referir. Pero también tenemos un programa de empleabilidad y carrera que los adiestra y les desarrolla las destrezas en un periodo corto para poder iniciar su carrera profesional y entrar al mundo del trabajo.
1: No paran las buenas noticias con Vimenti, señores, ¿verdad? Y nosotros nos vamos a ir una breve pausa, pero cuando regresemos vamos a hablar de educación, empleo y transformación familiar. Excelente. Porque Vimenti no tan solo se concentra en los niños, educa también a nuestros adultos. Regresamos en breve, Mujeres en Sintonía.
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1: Y estamos de vuelta aquí en Mujeres en Sintonía. Esto es una mañana enriquecedora. Me encanta poder escuchar. Y mira, y que sea una mujer power. Lola Iglesias lo está escuchando aquí de Vimenti en Mujeres en Sintonía, hablando cómo podemos marcar la diferencia, ¿verdad? Y cuando nos unimos en causas como esta, yo creo que eso es lo que hace falta para este país, ¿verdad? A veces nos levantamos por la mañana con tanta mala noticia. Y miren acá. Estamos aquí con esta mujer power contándonos todo lo que el equipo de Vimenti está haciendo todos los días, ¿verdad? están involucrados dentro de un residencial público, que a veces la gente dice, no, yo para un residencial no voy, pero mira cómo se marca la diferencia, cómo estamos transformando vida, cómo estamos atendiendo ese tema con la niñez, pero también con los adultos, ¿verdad? Y eso me traía a mí acá, ¿verdad?, a hablar en este segmento ya cómo se vincula la educación, el empleo, ¿verdad?, para transformar la familia. Y señores, esto es a veces que nos tenemos que sentar un ratito y parar, porque a veces vamos tan acelerados viendo los problemas, pero no nos detenemos a pensar, ¿qué yo puedo hacer desde aquí, desde mi yo, desde mi entorno? ¿Yo qué puedo hacer? Y entonces aquí viene la vinculación que a mí me encanta, las cuatro hélices, ¿verdad? La academia, la comunidad, el gobierno y la industria. ¿Cómo los cuatro podemos tener un poquito, ¿verdad?, para apoyar proyectos como los que está haciendo Vimenti? Me hablaba que ya estamos entonces preparando a este adulto para insertarse, ¿verdad?, en el mundo laboral. Entonces, háblame un poquito más de este proyecto, ¿verdad?
0: Este programa es el programa de empleabilidad y carrera. La meta final de este programa es conseguir que la persona tenga un empleo estable. Como esa persona defina, ¿verdad?, lo que sería un empleo para él. Empezamos pasito a pasito con las personas, ¿verdad? A veces empiezan a tiempo parcial porque tienen, ¿verdad?, su temor particular, pero entonces los apoyamos. Este es un programa que son programas cortos, son programas que no tienen mucha duración porque queremos que la persona realmente tenga tiempo para dedicar y comience a manejar mejor su tiempo y su espacio para entender la importancia de invertir en sí mismo. Así que tenemos un equipo maravilloso que los atiende, les da los talleres, los instruye y tenemos mentoras. Tenemos una mentora extraordinaria que se vincula a este adulto y lo ayuda en todo el proceso hasta que consiga un trabajo y le damos seguimiento, ¿verdad? Porque es importante que tengamos datos sobre cómo esa persona va en el empleo y demás. Y cuáles son esas barreras del empleo que a lo mejor podemos sortear negociando también con los patronos que se acercan a nosotros para ofrecer sus plazas. Pero más allá de eso, estamos sembrando una semilla de tiempo, espacio y recurso que le permita a la persona descubrir que puede adelantar y adelantarse como profesional. Y entonces ahí entra la parte de la academia. La academia para nosotros es fundamental. Las universidades abren sus puertas y sus espacios en cursos cortos a veces o en certificaciones que son cómodas y manejables para el individuo, pero obviamente ese individuo que empieza con una universidad, que empieza de poco a poco a crecer y aprender y que se da cuenta de cuánto éxito ha tenido con eso en su entorno laboral, es un estudiante que se va a matricular en la universidad porque va a querer más. Nosotros despertamos el hambre. Nosotros queremos que el hambre por crecer, por desarrollarse, no se termine. Nosotros somos quienes abrimos el apetito aquí, le damos el servicio, pero le vamos a dar el seguimiento y el perseguimiento para que se mantenga.
1: Siembra la semilla.
0: Siempre, siempre. Pero la realidad es que queremos que el hambre aumente. El hambre por querer hacer más por su familia, querer hacer más por sus hijos, querer hacer más por ellos mismos. La mayoría son mujeres jefas de familia, mujeres que tienen unas ganas de crecer y de desarrollarse y de darle un escenario diferente a sus hijos e hijas a los que ellas han tenido. Pero también tenemos hombres jóvenes que están decididos a transformar su vida y la vida de su familia. Así que trabajamos todo el tiempo con eso. Ya estamos cerca de los 500 adultos que hemos atendido en estos pasados años. Personas que inclusive empezaron trabajando para otros y han abierto sus negocios. Tenemos cocineras fabulosas. Si Graysla me está escuchando, Graysla, todo el mundo debe contactarnos a nosotros para los catering con Graysla. Graysla empezó con nosotros en el comedor escolar de nosotros, porque ofrecemos a nuestros niños la ventaja de tener 13 horas de operación, que su papá puede ir a trabajar, sus hijos están en un lugar seguro, tienen desayuno, almuerzo y cena. Así que cuando el niño lo vienen a buscar, vienen a disfrutar con su hijo en su casa, las asignaciones se hicieron en Vimenti, todo el trabajo está hecho y el niño va a disfrutar con su familia. Nosotros queremos
1: tiempo
0: de calidad, pero que el papá entienda que este espacio que se le provee es para que ellos también hagan una transformación en su vida y se muevan. La movilidad económica es crucial para romper el ciclo generacional de la pobreza. Y todos ellos quieren trabajar. todos quieren trabajar, tienen percepciones equivocadas de lo que el gobierno le puede asistir, en lo que el gobierno le puede asistir, y piensan que no lo pueden hacer, y entonces queremos romper ese ciclo y decirle, tú también puedes ser independiente aquí.
1: Y aunque me gusta la frase boricua, ay bendito, el ay bendito no es el que tiene Vimenti, es el de supérate. Y me encanta mucho eso porque cuando estamos hablando de cómo entonces estudiamos el entorno familiar completamente, de no tan solo ver el niño, ¿verdad? Estamos atendiendo el tema de la niñez, pero cómo entonces ese vínculo, todo lo que lo está rodeando, ¿verdad? A ese niño, ¿verdad? Va a afectar, va a impactar las decisiones del futuro de ese niño. Así que el envolvimiento con los padres, me encanta escuchar, vamos a atender salud. Necesitamos familias saludables, ¿cómo vamos a manejar eso? Me encanta escuchar progreso de ver papá, mamá, ¿cómo te puedo ayudar? Y muchas veces es que ellos han perdido la fe en ellos mismos, Lola. Y hay un tema de autoestima, de pensar que son menos. Y esto lo vemos en comunidades especiales que dicen son marginados. No, nadie puede marginar a nadie. Si supieran la cantidad de profesionales y personas que la han puesto en la luna, que vienen de los residenciales o que vienen de comunidades en campos pobres. Uh-huh. Yo soy de un campo pobre de Carraízo. Y yo vendía pizzas y donas. Y hoy tengo mi doctorado, soy una profesional, ocupo un puesto que honro en la Universidad Politécnica, en la educación. He presidido mi propia compañía, fui presidente de banco. Y yo les digo esto porque depende de ti. Entonces, ver que si podemos tener gente como Vimenti que nos va llevando de la mano y nos va diciendo, mira, la diferencia está en ti. Tú lo puedes hacer, lo puedes lograr. Y entonces, atenderlo el todo. Vamos a atender al niño. Tiene un lugar seguro donde lo vamos educando. Vamos reforzando esas destrezas que se necesitan a nivel de educación. Pero vamos a traer con papá y mamá de que sepan que sí. Que sí, que pueden buscar un trabajo y a lo mejor el papá y mamá me dicen, pero es que yo no tengo educación, pues vamos a buscar una certificación o ahora lo que está, ¿verdad?, en la orden del día, lo que son las microcredenciales, que vienen muchas buenas noticias por ahí con las universidades, con lo que es el tema de las microcredenciales, que ahora está, la APEL va a estar pagando también, ¿verdad?, esas ayuditas. Y, miren, así que el que no estudia es porque no quiere. Pero qué bueno que ustedes toquen es todos estos vínculos, porque a veces yo creo, Lola, que lo que sucede es que atendemos un cantito y dejamos lo otro desatado. Y estoy viendo que ustedes están haciendo un nudo fuerte en cada cosa. Vamos aquí, ¿verdad? Como un rompecabezas, una pieza para hacer un todo. Y eso es sumamente importante, ¿verdad? Ahorita nos decía Ana Canaparo, que está conectada por ahí, está impulsando un proyecto próximamente para ¿verdad?, trabajar las emociones de los niños. Y él dice, la educación pública lamentablemente a veces ofrece un nivel bajo y el rol de la educación no lo es todo, pero tiene una responsabilidad fundamental para la formación de los niños. Y esta es una persona de otro país que se siente más boricua que nada. Y ve la oportunidad y también quiere hacer la diferencia, ¿verdad? Y enmarcar acá, por allá también está conectada Janet Hernández, que es profesora en escuelas públicas también. María Sabi Caraballo, que es la presidenta y CEO de International Shipping. Un abrazo, Mari, que siempre está aportando en estas causas. Auspicia mucho todo lo que tiene que ver con fondos de becas, ¿verdad? Para la educación. Y estamos viendo, Lola, que la gestión que ustedes están haciendo está marcando la diferencia, pero todavía falta camino por andar, ¿verdad?
0: Mucho
1: camino por andar y aliados a que se unan. Y entonces eso me lleva a preguntarte, ¿verdad? ¿Cómo trabajan ustedes estas alianzas? Ya me explicaste un poco la vinculación con las agencias gubernamentales, ¿verdad? De cómo navegar a estos participantes para que puedan aprovechar los beneficios de estos programas, asesorarlos para que se sostengan, ¿verdad? Pero también elevarlos para que sepan que en algún momento, cuando ya ellos pasen al próximo nivel, van a poder despegarse de esa ayuda y van a permitir que otros entren, pero van entonces a tener estabilidad. Eso no lo hace todo el mundo.
0: No.
1: Me encanta eso. Pero entonces, con la industria privada y las universidades, ¿cómo manejan esto?
0: Bueno, tenemos un área completa que se dedica al manejo de nuestros colaboradores y socios de negocios, porque realmente la inversión que ellos hacen en nosotros se retribuye. a Puerto Rico y por ende a sus compañías también. Por supuesto, sí recibimos ayuda del, del gobierno, ¿verdad? Se recibe una ayuda del Departamento de Educación, quizás es un 30% total del, del presupuesto nuestro. Para poder ofrecer estos servicios, sin duda, la inversión estimada por niño en Bimenti sobrepasa los $24,000 al año por niño. Así que es importante saber esto porque esa es la cantidad de recursos que tenemos que tener disponibles para proveer para toda la familia. Nosotros siempre surge que cuando hablan de Bimenti piensan que Bimenti es una escuela. Porque lo primero que se ve es los niños llegando a la escuela y somos, sí, somos una, tenemos una escuela. Pero Bimenti es un modelo. Y es un modelo que no descansa. Y no podemos descansar. Se crea la escuela con las ayudas a los niños, el área de salud, el área económica para los adultos que no tienen que tener sus niños en la escuela. Yo quiero dejar eso bien claro. Una persona adulta, joven, que desee, que viva cerca de nosotros y que desee desarrollarse y mirar su vida desde otra perspectiva, lo que tiene que hacer es visitarnos o acceder a bimenti.org o en Facebook, bimenti.pr, y nos pueden contactar para el programa de empleabilidad y carrera, o si desea montar su negocio, Project Maker está con nosotros y es un equipo de trabajo fabuloso, de gente joven que quiere aportar y que quiere ayudar a más personas a emprender su negocio. Pero también sabemos que esto no surge de la noche a la mañana. Y montar un programa como este, con todas las áreas, problemas sistémicos que pueda tener Puerto Rico, no pueden tener soluciones fragmentadas. Tiene que tener una solución sistémica que permita que el niño se eduque, que los papás se desarrollen, que haya salud y que haya un componente social que ayude al adulto y al niño a navegar. Cada familia tiene su circunstancia diferente. Y hay veces que pensamos en trabajadores sociales y pensamos en, esto va a ser punitivo, me van a venir a regañar porque tengo problemas en mi hogar. Tener un manejador de caso que es un trabajador social, que comprende lo que tú estás viviendo y que te da las alternativas, es extraordinario. Saber que al cierre del año 2025 hubo una reducción de la pobreza en nuestras familias de un 13%, es decir, estamos haciendo algo diferente. Las universidades son instrumentales, para nosotros. Nosotros no vamos a ser expertos en educación superior, en microcredenciales. Ese no es el propósito nuestro. El propósito nuestro es ser un ente que vincule al individuo y que lo ayude a transformarse a través de los recursos que podemos poner a su disposición. Así que las universidades son instrumentales. La oferta académica, las alianzas que puedan hacer con nosotros desde antes de entrar a un grado académico formal, ¿verdad? ¿Cómo yo logro que ese adulto se vincule o ese joven se vincule al final del día? Para dar un ejemplo, nosotros no teníamos recursos médicos necesariamente para poder atender las condiciones de salud. Y tengo que decir que el Recinto de Ciencias Médicas de la Universidad de Puerto Rico nos abrió las puertas. Teníamos pediatras 2 veces al mes que venían solamente a asesorar a los papás. Y ahora los tenemos en la clínica de salud Vidaluz, que está cerca de nosotros también. Y las pediatras están allí. O sea, que los papás tienen un lugar donde acceder, donde acudir. Y tienen a quién preguntar. Si tú me preguntas a mí, Silvia, en este momento, tanto para el adulto que quiere progresar, nuestro programa de empleabilidad y carrera, tienen un lugar a donde ir y preguntar. Dónde ir y que te ayuden a navegar. Dónde ir y que me adiestren. Pero también los papás tienen un espacio para preguntar abiertamente a sus maestros lo que está pasando con su hijo, pero a su manejador de caso. Tener dónde acudir es tan importante. Y entonces ahí las alianzas son importantes, ¿verdad? Tenemos universidades que sus prácticas de trabajo social son con nosotros porque todos los recursos que puedan venir son bienvenidos. Este es un laboratorio real, con datos reales. Quien quiera pulirse de verdad para erradicar la pobreza, venga a Bimenti, denos tiempo, venga voluntariamente. Las compañías, esta es la mejor inversión. Está invirtiendo en algo que tiene resultados probados. Porque cuando yo puedo decir que el 73% de mis nenes en la escuela ya están en proficiencia académica y lo que tenemos son, ¿cuánto? 8 años ahora. Hay algo bueno que está pasando ahí.
1: Y pienso también que el llamado a los capítulos estudiantiles de las diferentes universidades, de esa experiencia que puedan tener estos jóvenes, que van a ser los futuros profesionales del país, de que vayan a hacer su práctica a organizaciones como Vimenti, ¿verdad? Para que vean cómo se puede erradicar la pobreza desde las diferentes perspectivas, ¿verdad? Y quizás hasta traer soluciones a situaciones que se presentan, ¿verdad? Yo quiero decirle... me encanta ver el brillo de los ojos de Lola cuando está hablando de Vimenti, y eso es lo que me hace sentir feliz y honrada de tenerte acá en mi mesa a radiar, porque se ve que lo haces con corazón genuino, con ese valor que se necesita, esa valentía que se necesita para echar a Puerto Rico hacia adelante. Gracias. Así que te admiro, te respeto, te valoro. Gracias por estar aquí y compartir eso, porque la realidad es que... Puerto Rico necesita muchas cosas, pero lo más que necesita es gente que quiera hacer la diferencia. Gente brava de verdad, no gente que haga ruido. Ruido hay, ruidoso hay. No le cuento yo los ruidosos que hay. Hay demasiado ruido. Pero gente brava que se enrolle las mangas y diga, mira, ¿sabes qué? Yo voy a hacer la diferencia desde aquí. Y ella lo está haciendo con el equipo de Vimenti, ¿verdad? Para transformar lo que es el tema de la pobreza. Y ellos tienen 5 pilares, y me vas corrigiendo, ¿verdad? Porque yo hice mi asignación con mi gente por aquí, ¿verdad? Porque si no Lola me machuca, me jala las orejas, ¿verdad? Pero y me llamó mucho la atención, porque la primera es que ustedes crearon la primera Escuela Pública Alianza.
0: Correcto, en el 2018.
1: ¿Verdad? En el 2018, que atendía estudiantes desde kinder, ¿verdad? Hasta escuela, y bilingüe también, ¿verdad? Uh-huh. Son bravos. En bravos de verdad, ¿verdad? Así que es importante, ¿verdad?, que sepamos estas cosas, porque hay veces que hay que ir a ver un poco la historia de dónde nacen los proyectos, ¿verdad?, para poder nosotros saber que sí, que hay gente que está haciendo las cosas, ¿verdad? Lo otro es que hizo el modelo de 2 generaciones, tú, Jen, ¿verdad?, que es el corazón del proyecto Vimenti, ¿verdad?, donde mientras los hijos estudian, capacitamos entonces a los padres, ¿verdad? Ahí también tenemos eso, que ella ha estado hablando sobre esto acá, ¿verdad? O sea que, y dato curioso es que no se trata tan solo educar, ¿verdad?, a nuestros niños, sino es hacer la movilidad completa, como ella explicaba, ¿verdad? Y eso, pues, aquí están conectados Ramón Sabine de American Airlines. Un abrazo, Ramón, Monguiberto, como lo conocemos. Pablo Salón, de la Universidad Politécnica. Un abrazo, Pablo. Otra cosa es el programa de empleabilidad y desarrollo económico, que con ellos es que trabajan Project Maker.
0: Project Maker es una de las organizaciones aliadas nuestras, sí.
1: Y aquí entonces están dando capacitación laboral, ¿verdad? Preparación para entrevistas. Desarrollo de destrezas blandas. Eso es lo que se está hablando, Lola, pero ustedes están a otro nivel, porque casualmente todo lo que se habla en las encuestas y proyecciones que nos están presentando nosotros, que venimos también del mundo académico, nos hablan de que lo que hay que desarrollar es los reskilling y los soft skills, y eso es a nivel de todo. Así que es importante, ¿verdad? Así que servicios sociales integrados, nos hablaron ellos también, y el laboratorio de investigación, eso me llama mucho, y política pública, ¿verdad? Porque para poder seguir, fíjense lo que ella nos hablaba, la pega que todo lo pega. Si nosotros hacemos una cosa y no atendemos todo lo demás, nos desatamos del problema y la solución no se ve. Así que los resultados en progreso que ustedes están viviendo casualmente es de la vinculación que están haciendo, ¿verdad? De la validación de los resultados que están viendo con estos niños, con estos padres, ¿verdad? Y entonces creando entonces de ahí, de esa zapata, como dice uno, ¿verdad? Robusta, pues próximos proyectos y demás. La importancia y el llamado a la industria. Podemos hacer la diferencia, podemos traer trabajo comunitario, voluntario, eso es bien importante. Yo creo que cuando empezamos también a decirle a nuestros hijos, papá, mamá, que me estás escuchando, y las universidades que se están conectando conmigo, es importante darle estas experiencias a los estudiantes en sus internados y sus
0: cosas. Sin duda.
1: Que vayan allá y vean cuán bendecidos somos en nuestros hogares y cuán no tan bendecidos son otros, y cómo nosotros podemos marcar la diferencia para empezar una cosa que se llama a valorar y agradecer de lo que tengo. Eso es así. Cómo puedo desde ese espacio, ¿verdad?, marcar la diferencia y poner mi granito de arena, ¿verdad? Si puedes hablarme de algún caso yo sé que tienen que tener muchos casos, ¿verdad? Pero sí, uno que tú digas, wow, este fue uno que marcó nuestras vidas en Vivendi. Son muchos.
0: Son muchos. Yo sé que si Melissa me está escuchando, sabe que estoy hablando de ella. Tengo la autorización de ella. Esta madre llegó a nosotros en el 2018, en la primera orientación, y ella entendió, ella estaba saliendo de una situación, una relación de violencia muy seria en su hogar. Y ella estuvo en la primera orientación y dijo, bueno, pues yo creo que yo me voy a dar la oportunidad porque mi hija necesita esto. Así que ella decidió que su hija estuviera ahí con su manejadora de caso. Es una mujer que consiguió su trabajo, trabaja muy bien, de un apartamentito que no podían vivir sus dos hijas y ella. Ya las dos nenas están con nosotros en Vimenti. Con su manejadora de caso, ella pudo progresar, tiene un buen trabajo, muy buen trabajo. Compró su casa es una casa multifamiliar porque ella decidió que ella quería alquilar apartamentos para mujeres que estuvieran en transición de relaciones de violencia, tener un lugar digno donde quedarse a un costo bien, bien económico. Así que ella es uno de nuestros casos de éxito. Ella es una mujer que se levanta todos los días y que reconoce sus debilidades, pero está dispuesta a transformarlas todos los días, todos los días. Y nosotros nos sentimos muy orgullosos de tener a sus hijas con nosotros. Esta es una familia a la que amamos. Tenemos cientos de familias, tenemos 312 familias este año y 394 estudiantes. Y de cada uno de ellos creo que tenemos una historia que decir, una historia de éxito, una historia de reto superado y de muchas historias que todavía están por construirse. Yo creo que, tú dices que a mí me brillan los ojos, yo creo que la pasión que yo siento por saber que hay algo que se transforma en Puerto Rico, que el puertorriqueño es bueno, no importa dónde estemos aquí o en la luna. Nosotros tengamos recursos o no tengamos recursos, las familias más bondadosas, yo las he conocido en el residencial en estos Ramos Antonini, desde quien nos hace una venita por la mañana hasta el que nos saluda cuando entramos al residencial, y por eso nos duele cuando se piensa de manera tan distinta y tan adversa de nuestras comunidades. Pero yo tengo que algo más importante que decirte, nosotros no estamos solos en esto. Nosotros pertenecemos a una organización mayor que se llama la Plataforma de Impacto Social, y nuestro proyecto es un proyecto que no se va a quedar en Vimenti. Es un proyecto que esperamos abrir en el próximo año las puertas al campus que se va a llamar Oasis. Justo detrás.
1: ¡Óyeme, se me adelantó! ¡Ay, no! ¡No, no, no! Mira, proyecto de expansión. Yo hice mi asignación, Lola. Yo tenía esa sorpresa para decirles a ustedes.
0: Me adelanté.
1: Es que es un proyecto súper impactante e impresionante. Y yo quiero, ¿verdad? Porque quiero cubrir en mi tercer segmento esto, y quiero que hablemos de esto cuando arranquemos. Vamos a una breve pausa y regresamos en breve, Mujeres en Sintonía.
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1: Y estamos de vuelta aquí. Y mire, se me había adelantado Lola, pero es que yo no podía dejar pasar este programa sin hablar de este gran proyecto de expansión que se llama Oasis Hub, ¿verdad? Que es uno de los proyectos más ambiciosos de Vimenti, pero que va a impactar desde la educación, ¿verdad? De kinder hasta 12, centros de salud, programas de desarrollo laboral, servicios familiares y espacios comunitarios. Esto va a ser un mucho con demasiado. Y yo creo, y por eso es que quería detenerme y no hablarlo con prisa, porque cosas como estas son las que tenemos que observar para sacar buena noticia, Lola, y que si más gente puede apoyar y quiere invertir en transformación de país. Esto es algo importante, ¿verdad? Ya está casi a ley de nada, me dicen por ahí. Y quiero que Lola nos hable de ese Oasis, fíjense el nombre, Oasis Hub.
0: Yo tengo que decir que cuando empezamos este caminar de erradicar la pobreza, de momento se multiplicaron las cosas, ¿verdad? Porque cuando hay mentalidad de abundancia, se multiplican. Empezamos con el Instituto de Desarrollo, creció Vimenti, el Instituto de Desarrollo de la Juventud, que es nuestro pilar de crear política pública y hacer investigación de esta naturaleza, son extraordinarios. Teníamos Project Maker, el área de emprendimiento que nació en Vimenti y lo pusimos a caminar como una entidad independiente. Y tenemos nuestros programas en Vimenti y bajo la plataforma de impacto social. Y tenemos Vida Luz, que es nuestra clínica de salud. Pero nos hacía falta el lugar, ese espacio donde la comunidad a la que estamos sirviendo, ¿verdad? Villa Prades, Manuela Pérez, Ramos Antonini, Lloren Torres, todas las comunidades, son más de 70 comunidades alrededor de nuestro proyecto. Así que en una escuela abandonada, la doctor Cesario Rosa Nieves llevaba abandonada mucho tiempo. Comenzaron las negociaciones para crear lo que es el sueño de nosotros en términos de transformación. Quisiéramos replicarlo en varios lugares en la isla. Cualquiera que desee invertir en esto, que nos llame, porque estamos locos por invertir en otro lugar, porque creemos en esto. Aquí va a estar un espacio maravilloso de kinder a cuarto año con su biblioteca. La columna vertebral del área social va a estar dividiendo el espacio completo con nuestros manejadores de casos. Así que la escuela va a tener un lugar espectacular de kinder a cuarto año con un comedor escolar que yo trabajo con los programas de alimentos, así que me encanta saber que voy a tener un almacén, una cocina espectacular y un comedor donde nuestros niños y las familias pueden servirse y alimentarse. Que nuestro programa después de la escuela va a tener un espacio adicional, pero también vamos a tener dos brazos bien grandes ahí. En el segundo nivel, hacia el lado, vamos a tener el área de desarrollo económico, que va a comprender el área de preparación para el empleo, ¿verdad? El programa de empleabilidad y carrera, pero también va a tener el espacio de la incubadora de negocios. Project Maker va a tener un espacio donde los participantes van a tener un espacio para tener la incubadora y la aceleradora de negocios. Así que no solamente podemos atender el que quiere trabajar, sino el que desea montar su negocio o acelerar su negocio, el incubarlo y acelerarlo. Sin embargo, también vamos a tener en la parte de abajo una clínica de salud con capacidad para atender 4,000 personas. Y eso le va a dar un aire diferente en términos de salud a la comunidad. Eso quiere decir que nosotros vamos a estar cubriendo la educación de primer nivel con programas de horario extendido y de aprendizaje extendido para nuestros estudiantes. Vamos a atender a las familias con un componente social sólido. Vamos a tener una clínica de salud para ofrecer todos los servicios. Los psicólogos, nuestras terapistas de educación especial van a estar ahí también. Así que, y el área de desarrollo económico. Sin movilidad económica yo puedo ofrecer una buena educación, pero tengo que esperar a que el niño crezca y decida lo que va a hacer. Y queremos que esas familias progresen. El que progresa aquí, aquí se queda. Y queremos que nuestros estudiantes progresen, que nuestras familias progresen y se queden en Puerto Rico, y el servicio va a estar completo allí. Estamos locos por abrir. Todos los días paso por allí, veo los edificios y me encanta. Así que, y te invito a que vayas a vernos ahora.
1: No,
0: que
1: ya yo estoy montada.
0: Ahora que estamos,
1: ya yo estoy montada,
0: ahora que todavía está la piedra allí, hay algunas ventanas de cristal ya las empezaron a poner, pero todos los días que pasamos por ahí pensamos que el impacto va a ser no solamente importante, sino significativo. Significativo para uno, dos, tres familias o 4,000 personas.
1: Por ahí conectada también Marisol Elvira de First Bank. Un abrazo, esa mujer power. Y la licenciada Vanessa Mulet Sánchez. Un abrazo bien grande, que también está envuelta en muchos proyectos de transformación. Y te envía un mensaje que dice: me encanta este proyecto. Brava, Lola. Pues sí, señor. Brava y brava y brava y brava en Vimenti. Y nos encanta. Y es importante, ¿verdad? Ya para ir cerrando nuestro programa en el día de hoy, que los logros que estamos viendo, que está la transformación que está logrando Vimenti es... 100% de estas familias cuentan con un plan de acción personalizado. Correcto. Esto es bien importante porque eso destaca lo que es la integración de servicios para transformar vidas. Cuando logramos hacer esa integración es que se marca la diferencia y los resultados son otros. Seguimiento continuo. Hay que estar, mira ahí, Juana con los pollos, como digo yo, detrás y detrás con un GPS todo el tiempo, porque si no, se nos salen del corralito, ¿verdad? Como uno dice. Y qué bueno que ustedes tengan esta integración, ¿verdad? Para entonces poder manejar esto a través de, valga la redundancia, del manejo de casos, los manejadores de casos, a quienes les enviamos un especial agradecimiento sin por duda. Ese trabajo que hacen, que lo hacen con mucho valor y orgullo, ¿verdad? Alimento diario. Ese primer desayuno que mucha gente en su hogar no tiene, muchos niños, muchas familias. Sí. Vimenti provee desayuno diario para la familia y los estudiantes. Y se van también con su almuercito y su cena para que cuando lleguen a su casa puedan tener tiempo de calidad en familia, que tanta falta nos hace desconectarnos un poco del celular y tener conversaciones de calidad.
0: Sin duda.
1: Programas con horario extendido, capacitación de empleo. Increíble, Dios mío. Impulsar el emprendimiento. Respuesta rápida a emergencias. Cada vez que pasa un evento atmosférico o cualquier otro tipo de evento, ¿verdad? Ofreciendo alimentos, apoyo emocional y servicios comunitarios. Vimenti definitivamente hace la diferencia. Gracias, gracias. Gracias. La palabra que no se dice mucho, porque como hay otra gente que está haciendo ruido todo el día, hay que aprender a decir gracias. Y te agradezco por detenerte hoy sábado, que tenías tu agenda comprometida, hablarnos de esto, porque hoy, no tan solo yo y el equipo que está acá en WPR 940M, vamos a ser tus aliados, sino toda esa gente linda que se conectó hoy y que están compartiendo el programa, porque nos da a saber que sí, los buenos somos más. Así que te abrazamos.
0: Muchas gracias.
1: Te exhortamos a que continúes con esto, ¿verdad? Y a ustedes, radioescuchas, compartan este programa y desen la vuelta por allí, por Vimenti, como yo también lo voy a hacer, para que, mire, Puerto Rico va a echar para adelante. Así que los veo el próximo sábado en Mujeres en Sintonía, a la misma hora por el 940 AM.
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0: Muy, pero muy buen día, queridos amigos. Bienvenidos a nuestra primera parte del bloque musical sabatino, que es revivir recuerdos a través de la música en su programa favorito de hoy, mañana y siempre, los mejores años de nuestra vida. Sí, señor, aquí a través de WIPR 940 AM. Somos Emma Iris Santos Ramos y este servidor, Enrique Quique Sayas, que ya estamos aquí en vivo y a todo color, esperando sus llamadas para complacerlos con sus canciones favoritas. A cargo del control radial, nuestro queridísimo Bruce Lee. Bienvenido, mi hermano, qué rico. Y para ustedes, nuestra querida compañera, que quiere presentarse, por supuesto.
1: Pues gracias, gracias y buenos días a nuestro público, ¿verdad? Gracias a nuestro padre, de vuelta aquí, otro así sábado mismo. Más. Y esperando sus llamaditas a través del 787-777-0940 para sus peticiones musicales. Saludos acá desde acá a Bruce Lee, el nieto número 19.
0: Hay que echar, usted, hermano.
1: ¿Cómo usted se encuentra, don Quique Sayas?
0: Estamos bien, gracias a Dios.
1: ¿Está bien la familia, todo el mundo bien?
0: Sí, está bien todo el mundo. Qué bueno. Con cuatro canas más, tú sabes.
1: Canas, eso no sé.
0: Capaz que es que yo tengo la mala costumbre de contármela todos los días, chica.
1: No, pues yo ni pienso en las canas. No, mentira, no. Eso
0: bien.
1: Eso es algo que ya sale por naturaleza.
0: Es que le cuadra, así mismo es. Te estás poniendo blanca, yeah. Te está poniendo blanca eso, toda mi cabellera.
1: Eso le llamamos hilitos de plata.
0: Bien, amigos, y empezamos con ese tremenda salsa de Jimmy Sánchez en las voces de la orquesta de Rafi Levy y la selecta con Sammy Marrero. Y personas que dudo mucho que pueda nadie olvidar, porque ambos eran excelentes seres humanos, músicos, y ese carácter que transmitían ambos,
1: era
0: algo grande. Hace poco puse una foto en que ha sido muy recordada por todos, la vez que tuvimos aquí la entrevista con a Rafi Levy, y lo más triste de esto fue que la entrevista se hizo y a los pocos días, a los pocos meses, creo, no, eso, murió Rafi.
1: Eso fue para el 2015.
0: 2015,
1: sí, por allí. Oye, el tiempo pasa volado ya.
0: Así mismo, el cariño.
1: Y a los 2 o 3 meses, pues él cayó en
0: el río. Sí, murió.
1: Estamos hablando de me parece que de 4, 5, 6 meses después.
0: No, que va, menos.
1: O menos que eso.
0: Menos.
1: Es que a todo el mundo nos cogió de sorpresa.
0: Mucho menos. Y tuvimos esa foto aquí tan bonita que nos servirá. Y ahora con la muerte de Sammy Marrero. Con este número complacemos a Alberto Irizarry, que lo había pedido. Y se titula Te arrepentirás. También otro de los grandes éxitos.
1: Fueron
0: de
1: muchos
0: la
1: los éxitos
0: de la,
1: que grabaron.
0: Muchos,
1: con
0: muchos.
1: Sammy Marrero.
0: Es que era, yo creo que eran todos, eran éxitos, eran maravillosos.
1: Definitivamente.
0: Y siempre vivirá en nuestros corazones. ¿Tenemos llamada? Vamos a atender la llamadita.
1: ¿Quién tiene más línea?
0: Buen día.
1: Buen día.
2: Oye, buen día, ¿cómo están por allí?
0: Mira.
1: Eso, la primera llamada de Walfredo de Nebraska. ¿Cómo está?
0: Walfredo Jun y Martínez.
1: Qué bueno escucharte.
2: Walfredo Andrés.
0: Walfredo Andrés.
1: Ah, no, el segundo nombre no se puede dejar.
2: No se puede dejar, sí. Estamos acá en Nebraska, en función de un un car pantry. Estamos ayudando, estoy hablando entonces del teléfono, oyendo el programa y hablando.
0: Claro.
1: Se oye perfecto.
2: ¿Cómo está por allá?
0: Todo bien, hermano, gracias a Dios. Todo bien.
2: Bueno, pues bien. Adelante.
0: Hermano, pues nada, aquí estamos a tus gratas órdenes. Tengo algo para ti ya mismito, viene un numerito por ahí, después viene una petición que te tenía pendiente.
1: Sí, ¿okay? ¿Alguna para el próximo sábado?
2: Sí, pero, está bien, entonces saludos para todos, para Maíri, para ti.
1: Gracias,
0: hermano.
2: Para Bruce Lee.
1: Hermano,
2: pues estoy hablando entonces del teléfono, oyendo el programa y hablando.
0: Claro.
1: Se oye perfecto.
2: ¿Cómo está por allá?
0: Todo bien, hermano, gracias a Dios. Todo bien.
2: Bueno, pues
0: bien.
2: Adelante.
0: Hermano, pues nada, aquí estamos a tus gratas órdenes. Tengo algo para ti ya mismito, viene un numerito por ahí, después viene una petición que te tenía pendiente.
1: Sí, ¿okay? ¿Alguna para el próximo sábado?

0: ya.
1: ¿Quieres alguna petición?
0: Ya había pedido, ¿no?
2: Sí, sí, sí.
0: No tenía nada para ahora.
2: Bueno, pues nada.
0: Bueno, se puede ver, no sé si han visto ahí en YouTube a esta muchacha que está saliendo, que se llama Viviana García.
1: Yo la he visto. Esa muchacha canta precioso.
0: Revisen por ahí, a ver, porque tiene una cantidad de boleros que eso mete miedo.
2: ¿Cómo es el nombre? Repíteme.
1: Viviana García.
0: Viviana García.
2: Viviana García. Oye, vamos a traer algo de ella.
1: Sí, sí.
2: Mire, pues
1: sí,
2: apúntatelo por ahí.
0: Colombia.
1: Sí, sí.
2: Es colombiana.
1: Ok. Sí. Ay, no, pero sí. Yo he visto muchos vídeos de ella en Facebook, que esa muchacha canta precioso.
2: Vamos a anotarlo. Eni, con ella, algún bolerito. Okay.
1: Para Walfredo Andrés.
0: Walfredo Andrés.
1: Gracias, bueno,
0: saludos Walfredo. A todos.
2: Bien, hermano. Un abrazo. Y saludos a tu hijo, ¿sabes? Saludos a tu hijo y a tu familia, a tu nieta.
1: Saludos a todos ellos allá y que disfrutes el programa.
2: Bye, bye.
0: Gracias.
2: Bueno, amigos, vamos a continuar. Esto, tenemos una petición del amigo Don Tommy en Caguas y esto fue hecho a través de email. Saben que se pueden comunicar con nosotros para hacer las peticiones escuchando primero pueden escucharnos a través de www.wipr.pr, también a través de www.tuningradio.com. Y nos pueden escribir para hacer las peticiones a Quique y su música, @yahoo.com. Quique, K-I-K-E. Quique y su música, todo en minúscula, sin acentos ni nada, @yahoo.com. Y vamos a complacer así, de esta manera, hizo la petición Don Tommy de Cagua. Y se trata del conjunto de Pedro Flores. Aquí está Dabilita, recordado por todos aquí en Puerto Rico. Excelente voz, acompañándolo en la segunda, Enriquito Rodríguez, y con este bello y famosísimo número de Pedro Flores, Blancas Azucenas. Vamos a recordar a Dabilita.

0: Bello, bello número y recordando siempre al gran Davidita. Cuéntame.
1: ¿Me dices que eso fue grabado en qué año?
0: No lo puse aquí, pero estoy casi seguro que fue para finales de los 30,
1: Ave
0: por ahí.
1: María, se oye clarito.
0: Se oye perfecto, perfecto,
1: Sí, de
0: perfecto.
1: verdad que sí.
0: Y un número que le ha dado la
1: La
0: vuelta al
1: vuelta al
0: mundo
1: mundo, sí, cuando
0: mil millones de veces.
1: se la han grabado Raimundo, como decimos acá, Raimundo y
0: Y
1: todo el
0: todo
1: mundo.
0: el mundo, pero qué bello
1: Lo
0: número,
1: han
0: de
1: traído
0: verdad.
1: muy bonito, sí.
0: Sí, señor. Y tenemos llamada. Vamos a la
1: Hay llamadita
0: llamadita.
1: por ahí, vamos a
0: Buen
1: ver.
0: día, adelante, estamos en el aire.
2: Buenos días, aquí que está, soy Alberto Rizaire de Barceloneta.
0: Hola,
1: Ave
0: don
1: María,
0: Alberto,
1: ¿cómo
0: ¿qué
1: está
0: tal,
1: Alberto?
0: hermano? Gusto en oírte, qué rico.
2: Estoy bien, de Barceloneta, Puerto Rico. Y
0: Sí,
2: saludos también
0: señor.
2: saludos a ti y a Irmairis.
0: Aquí
1: Gracias,
0: está,
1: gracias,
0: para
1: Alberto.
0: saludarte también,
1: Gracias, gracias.
0: hermano.
1: Igual para ti también.
2: Gracias. Y también a la persona que está en el control.
1: Sí,
0: A
1: ese es el
0: Bruce Lee.
1: gran amigo Bruce
0: Bruce
1: Lee.
0: Lee, sí, señor.
2: Bruce Lee. Espera, y escuché a Simon Rowe en Te arrepentirás, tremendo, tremenda
1: Tremenda,
2: salsa.
1: tremenda canción, eso es
0: Así,
1: así.
0: Rafi y Sammy, que en paz descanse
1: Grabaron
0: ambos.
1: mucha música buenísima.
0: Sí, señor.
2: Esa orquesta era muy especial. Esa
1: Tremendo.
2: era la orquesta favorita mía.
1: Sí,
0: Ah, mira
1: y
0: qué
1: de
0: bien.
1: seguro, y de
2: Después
1: muchos acá.
2: me gustaba también después el Caro Estremera.
0: Ah, sí.
1: Oh, sí,
0: Sí.
1: también.
2: Que era
0: Sí.
2: bien.
1: Cano cantaba buenísimo también,
0: Sí,
1: como
0: señor.
1: soñaba.
2: Sí, pues tremendo programa que tienen ustedes y los felicito por
0: No,
2: eso.
0: muchas
1: Gracias, gracias,
0: gracias
1: Alberto.
0: y a ustedes que nos patrocinan
1: Y a la
0: con su
1: orden
0: audiencia,
1: siempre.
0: hermano. Sí, señor.
2: ¿Me puede complacer con otra para una próxima ocasión?
0: ¿Cómo no? ¿Cuál?
1: ¿Cómo
0: ¿Cuál?
1: cuál?
0: El que usted quiera.
2: Tengo de José Antonio Salamán que se titula Secreto.
1: Ah, ok.
0: Ok, te
1: Ok, está
0: lo
1: bien.
0: traemos. ¿Cómo no?
2: Está
0: Cuenta
2: bien.
0: con ese. Ese es uno de mis favoritos también,
1: Ok.
0: hermano. Un
2: Gracias.
0: abrazo. Gracias por la llamada,
1: Gracias,
0: hermano.
1: Alberto.
0: ¿Cómo no?
1: Te bendiga.
2: Gracias a los dos.
0: Bueno, antes de irnos a la pausa, vamos a dejarlo con este número que hizo una petición nuestro queridísimo que nos acaba de llamar hace un ratito, Walfredo Jun, desde allá, desde Nebraska. Y traemos a Willy Colón con el Rubén Blades. Y precisamente esto fue un éxito del año 1978, el disco más vendido en la historia de la música. Rubén Blades lo escribió Buscando Guayaba.

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6: Bien, amigos y señores, continuamos disfrutando los mejores años de nuestra vida. Aquí usted puede llamarnos a hacer la selección que usted guste. Actual, pasada, moderada, claro, de todo. Claro. Aquí tenemos de todo un poco, porque esto es la idea. La música nos entretiene, nos saca de tantos problemas y cosas que existen en la vida. Y entonces las noticias nos ponen a veces la cabeza.
7: Nosotros decimos que la música es el alma del pueblo.
6: Sí.
7: Un pueblo sin música, no sé.
6: Sí, es un pueblo sin alma, decía José Martí.
7: Un pueblo sin alma, seguro que sí.
6: Así mismo. Bueno, y ahora nuestra querida compañera, que siempre nos trae algún mensajito interesante. Vámonos.
7: El único compromiso inaplazable es compartir calidad de tiempo con tu familia.
6: Bonito. Tenemos llamada, hermano. Vamos a la llamada primero. Adelante, estamos en el aire. Buen día.
8: Hola, Quique, Cruz de Carolina.
6: Hermano, está potente esa voz.
8: Dios te guarde, Dios te bendiga.
6: Gracias, hermano, a ti igual.
8: Y a la linda de Puerto Rico, Dios te guarde, muchacha, Dios te bendiga.
7: Gracias, corazón, gracias.
8: Y vamos tú, Quique, aquel, el otro y yo y el pueblo de Puerto Rico a pedirle a nuestro gran Dios que nos mande un chubasquito de agua para que se refresque la tierra, los árboles, las aves y los animales tengan frescura de un buen aire que no esté tan cargadito de arena, ni de azufre, ni de bacterias. Vamos a implorarle al poderoso, que él dice, clama a mí, yo te responderé. Él nos quiere y nos mucho y nos va a complacer.
7: Amén.
8: Bueno, Quique, campeón, titán, acuérdate, cuando tenga algo de mi dúo preferido, cuando yo era joven, tú eres muy joven, pero eso hace muchos años, tú a lo mejor no los conociste, pero yo los conocí. Cheito y Nidia, el trío del recuerdo, la admiración.
6: Hombre. Hombre, música tengo de ella, no te preocupes. Y ahora apareció más que doña Emma tiene ahí una colección y me la va a prestar también.
7: Sí, una colección bastante extensa.
6: Bueno, eso vale, eso vale.
8: Eso era lo preferido, Chaito y Nidia.
6: Sí, así mismo.
8: Qué cosa bonita y hermosa, los años 40 y 50. Quique, tú eras muy niño, tú no viviste esa época, pero yo viví la época del 30 y pico, el 40, el 50, el 60. Qué bonito, qué hermoso. Viaje por todos lados, mucha comida buena, fritura y todo, y no había peligro, la gente dormía hasta los balcones, bajo los árboles protegidos, todo el mundo tenía respeto por la vida.
6: Oye, déjame darte las gracias por eso que acabas de decir ahora. Pero ten cuidado, que yo me estoy acercando. Sí. Esos años que tú mencionaste ahí, muchos de ellos los viví. Y mi juventud también. Así que cuidado.
8: Pero tú eres jovencito, tú tienes que hacerte ver los viajes a caballo y en burro y en mulo por los pueblos, cuando los pueblos eran de madera, geocangéricos españoles, tenían aquellos balcones lindísimos. Y era otro tiempo, Quique, tú eras muy niño, tú no puedes haber visto eso.
6: Lo vi. No aquí, porque no estaba aquí, tú lo sabes, pero allá en mi patria sí lo vi. También, claro que sí.
8: Bueno, acuérdate que Cuba, Santo Domingo, Puerto Rico, por ser centro,
6: correcto,
8: estar de frente al Atlántico y a la izquierda del sur, el Caribe, pues Puerto Rico fue el centro, y como era una isla tan pequeñita, era fácil, y las inmigraciones de España se multiplicaron aquí buscando las montañas, porque se multiplicó la siembra del café y el tabaco, que necesitaban frescura.
6: Correcto.
8: Y la caña de azúcar, pues aquí en la llanura, en el Valle de Torrecilla.
6: Así mismo es, mi hermano.
8: Estados Unidos cogió a Puerto Rico y no dijo, no, esa isla linda y hermosa nos pertenece a nosotros, la tenemos y la queremos. Y pues, gracias a Dios que ellos nos ayudan, nosotros los respetamos a ellos, y ellos pues nos respetan a nosotros y nos ayudamos mutuamente.
6: Así es,
8: Dios,
6: hermano.
8: Que Dios guarde la América, que Dios guarde a Cuba, a Santo Domingo, que Dios guarde el mundo entero.
6: Gracias,
8: los
6: hermano.
8: Los admiro y los respeto, para adelante, campeones.
6: Y usted también, se me cuida. Okay.
8: Igual ustedes.
6: Aquí
8: Dios
6: a tus órdenes.
8: Dios los bendiga.
6: Te queremos,
7: día,
6: hermano.
7: Cruz. Bye. Amén. Igual y para ti.
6: Bien, amigos, vamos a continuar. Y aquí tenemos esta petición que nos hizo el amigo Julín en Río Piedra por email. Se trata de la Orquesta Internacional de con Pedro Conga. Y va a estar cantando ahí Tito Rojas, de Luis Ramírez, Olvídate de mí. Vámonos.

0: Sí, señor, ahí tenían ustedes al gran Tito Roja con la Orquesta Internacional de Pedro Conga.
1: La voz también es diferente, parece.
0: Oh, muchacho.
1: Bueno, pasaron muchísimos
0: años. No dice el año, yo calculo que esto debe ser los 60.
1: Como
0: por ahí.
1: 60, yo te diría que como
0: 70, 70 ya.
1: 60 y pico, 70 más.
0: Posiblemente,
1: más.
0: Ok. Sí. Es lo más por ahí, pero no tenía la fecha. Nada, nosotros vamos a proseguir con el programa. Aquí tenemos otra petición más. Tenemos una llamadita primero. Vamos a la llamada. Adelante. Buen día. Hola.
1: Buenos días.
0: Buen día.
2: Buenos días, señor. ¿Cómo están ustedes?
1: Eso es el gran Víctor con Tiplo.
0: No. Hello.
1: Víctor Rodríguez.
2: No, Librado Rivera, Librado.
0: Ay, Librado.
1: No, es que se parece mucho la voz. Víctor
0: Rodríguez. Baja un poquito el radio. Baja un poquito el radio.
1: Sí, para que se escuche mejor.
0: Un poquito, nada.
2: Yo estoy un poquito criquillado acá.
0: No te preocupes, hermano. Bien, bienvenido, hermano.
2: ¿Cómo es?
0: ¿Cuál? Hello.
2: A ver si me consigue la canción de La Cuna Blanca.
0: La Cuna Blanca, sí, hombre, sí, cómo no, vamos a traerla. Repíteme el anotaste el nombre.
1: Sí, La Cuna Blanca cantando.
0: No, el nombre de él.
1: Librado.
0: Ok, Librado, hermano, te lo traemos, cómo no, con mucho gusto. Muchas gracias. Igual para ti.
1: Gracias, igual para ti.
0: Pues sí, amigo, vamos a seguir con esta próxima petición. La hizo el amigo Víctor Rodríguez ahí en la organización Country Club. Y se trata de, este dúo era maravilloso. Aquí a mi compañera le encanta ese dúo y a mí también me gusta. Uh-huh. La que hacen Oscar de León y Vladimir Lozano. Que nos van a traer de Alfredo Núñez de Borbón, Consentida. Vámonos.

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6: Aquí estamos de nuevo y de nuevo también está nuestra queridísima compañera con otro mensajito de esos bonitos.
7: Sí, es un mensaje bien positivo, fíjate.
6: Venga, adelante.
7: Dale a cada día la posibilidad de ser el mejor día de tu vida.
6: ¿Y tú tenías uno?
7: Seguro, tengo aquí unos cumpleaños que no se me pueden quedar.
6: Adelante.
7: Pues aquí tengo de cumpleaños, bueno, nada más y nada menos que a tres de la familia. Da la casualidad que el 31 de mayo cumplió una de mis nietas, que Ana Marí, hija de Alexander, mi hijo, cumplió el día 31. Pero ¿qué pasa? Que al otro día que estábamos a 1 de junio, cumplió mi otra nieta, Crisia Michelle. O sea, que ellas se llevan como un par de añitos. Entonces, hoy está de cumpleaños mi querida llamada hermana Aida.
6: Saludos, Aide.
7: La luz.
6: Qué bueno.
7: Precisamente estuvo ayer a visitarme a casa. Compartimos muchísimo.
6: Hace tiempo que no la veo, pero siempre pregunto por ti. Estamos pendientes.
7: Aide está cumpliendo añitos hoy. Está muy
6: felicidades.
7: Bien, está muy bien para la edad que cumplió.
6: Felicidades.
7: Son 8 o 3 que ya tiene ella.
6: Muy bien.
7: Pero se ve muy bien, gracias a Dios. La amo mucho y muchas bendiciones para todas. Que la pasen bien.
6: Bien, pues nada, vamos a continuar. ¿Tenemos llamada? Vamos a la llamada primero. Adelante, estamos en el aire.
8: ¿Quique?
6: Sí.
8: Hello. Buenos días, mira, yo la José Santiago de Bayamón.
6: Hermano, ¿cómo está usted? Bien, buen día. Bien,
8: gracias. Mire, bien. A ver si le consigo un numerito por ahí con el flaco, con País Segundo. 20 años.
6: Hombre, ¿cómo no? Sí, te lo traigo, ¿cómo
8: creo
6: no?
8: Que lo grabó con Saludo Hondo, con ese dudo.
6: Tú dices, 20 años, ¿lo quieres? Bueno, el que lo grabó creo que en 2 ocasiones diferentes. Pero no, yo voy a ver qué te consigo.
8: Después que te compre el segundo, no importa.
6: Ok, ahí va a estar. Eso sí te lo aseguro que va a ser él, ¿ok?
8: Ok.
6: Un abrazo, gracias. Hermano. Gracias por escucharnos. Bien, amigos, vamos a continuar. Y aquí tenemos esta petición para Carmen Raquel. Carmen Raquel siempre me da la alternativa de que yo le consiga el número. Dice, no, lo que tú me traigas, para mí me encanta. Mira, este numerito se grabó en 1956 y se trata de la Orquesta Panamericana, cantando nada más y nada menos que Manolín Mena y del gran compositor puertorriqueño Héctor Urdaneta. No me explico por qué. Vamos a escucharlo.

Bueno, amigo, vamos a continuar entonces. Aquí tenemos otra petición del amigo Víctor y se trata de Tony Pizarro. Tony Pizarro, tremendo cantante, y este está acompañado en esta vez por el conjunto de Toñito Ferrer, que nos va a interpretar de Mario de Jesús, No toques ese disco.

0: Sí, señor, ahí tenían ustedes al excelentísimo Tony Pizarro. No toques ese disco, bien recordado ese número de Tony. Óigame, y le tengo aquí una petición que hicieron. Hay veces que uno, estas cosas, y a usted le va a encantar.
1: Vamos a ver.
0: A usted le va a encantar este número. Esto se grabó hace un poquito de tiempo ya, pero todos conocen. Pero antes de proseguirle esto, vamos a atender la llamadita. Adelante, estamos en el aire. Buen día. Hola.
1: Hola.
0: Buen día.
2: Hello, Kike.
1: Hello.
0: Sí.
2: ¿Cómo está?
0: Hello.
2: Hello, sí.
0: Ajá. ¿Quién habla?
2: Bien.
0: De nuevo.
2: Sí, sí. Luis Alicea.
0: ¿Alicea?
2: Sí, Luis Alicea.
0: Ajá.
1: ¿Cuál es el nombre?
2: De Pupay.
0: ¿Cuál es tu primer nombre?
2: Luis.
0: Luis, Alicia, hermano, ¿cómo está?
2: Bien, mira, no, está. Vale, gente, que ahora pusieron un disco de Tony Pizarro.
1: Ajá.
2: Pero Pizarro se conocía como la voz de cristal.
1: Ah, le decía.
0: Ah, sí, correcto, sí, es verdad. Claro. Eso es así.
2: Entonces, Carlos Pizarro era la voz emotiva.
1: La voz emotiva le decían a Carlos Pizarro.
2: Sí, la voz emotiva y Tony Pizarro era la voz de cristal.
0: Sí, señor, es verdad. Es verdad. Sí. Eso es una aportación interesante. Sí, señor. Sí, señor. Bien, gracias, hermano. Gracias por eso. ¿Te traemos algo? Bueno, ¿te traemos algo?
1: Para la próxima semana.
2: Bueno, está bien.
0: Bueno, pues anota por ahí, yo le pongo algo por ahí que te vaya a recordar. Tú verás.
1: Ok.
0: Un abrazo.
2: Ok.
0: Bueno, amigos, vamos a continuar. Esta petición que hicieron, les estaba hablando de que les va a traer grandes recuerdos. Todos conocen a la actriz y de aquí de Puerto Rico, Angela Meyer, que la tenemos con nosotros todavía, gracias a Dios. Y vamos a recordarla, ¿se recuerdan aquel personaje que hacía Angela Meyer hace muchos años, de Chanita? Pues ella grabó un disco, sí señor, y lo titularon, y esta es una petición que nos hizo el amigo Rolando de Atorrey. Gracias por recordarse de este número. Sé que les va a agradar a todos ustedes. Chanita, gobernadora, vámonos.
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0: Bueno, y con esto cerramos el programa del día de hoy. Complacimos con este número a Rolando. Gracias por acordarse de Chanita. Sí, señor. Estoy seguro, aquí está mi compañera riéndose, pero a carcajadas limpias.
1: Lo que pasa es que yo hacía mucho tiempo que no.
0: Claro, que no oíamos eso. Estamos hablando de más de 40 años, ¿sabes?
1: Sí,
0: yo
1: sí,
0: creo.
1: No
0: tengo la fecha de la exactitud.
1: Ella grabó eso para la época de los
0: 80, tiene que ser por allí. Por
1: 70
0: ahí,
1: 80 y pico, 80, sí, por ahí. Sí.
0: Que no.
1: Pero, cuenta. Pasa.
0: Nada, así que será hasta el próximo sábado a la misma hora de siempre, a las 11 de la mañana estaremos con los mejores años de nuestra vida y no se me mueva nadie.
1: Bueno, será
0: porque
1: hasta el próximo
0: por ahí
1: sábado también, ¿verdad? Que nos encontremos aquí de nuevo
0: con Cuba y su música.
1: Favor de Dios y la Virgen.
0: Ajá.
1: Próximo sábado.
0: Será hasta la próxima semana.
1: Saludos.
0: Gracias, mi hermano.
1: Buenas tardes.
0: Bruce Lee, bye.

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Muchos saludos amigos, aquí de nuevo Enrique Quique Sayas con otro programa más de Cuba y su música. Y continuamos, sí señor, escuchando esta buena música cubana, que saben que es un programa informativo dedicado con mucho cariño y esmero a todos los amantes de la música popular de Cuba. Iniciamos esta vez con el cantante, director musical y compositor fallecido en el año 2021, Adalberto Álvarez, esta vez acompañando a su Adalberto Álvarez y su son. Y de su álbum Suena Cubano del año 2000 nos trajeron su son Cuentas Verdes y Amarillas. Vamos a continuar, mis hermanos, vamos a continuar y proseguimos con Adalberto Álvarez. Una petición que nos habían hecho hace un poquito de tiempo y quiero complacerlo. Este bolero son, y el que fue uno de sus más grandes éxitos, grabado en el año 2010, esta vez cantando William Baloy, y disfruten de Tu Fiel Trovador. Escuchen qué bello.

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Kike, K-I-K-E, todo en minúscula. Y continuamos escuchando Cuba y su música. Uno de los más bellos danzones cubanos es este que compuso el maestro Eliseo Grenet, y que hoy lo escucharán interpretado por la Dimensión Latina, cantando nuestro glorioso y grandioso Andy Montañez. Esto fue grabado en 1978. Las perlas de tu boca. Vámonos.

Bien, y antes de irnos a la pausa, vamos a escuchar este son del álbum 100 sones cubanos que se hizo para el año 2010 y lo interpreta la Orquesta Mágica de La Habana. El título, Para Gozar Cubita. Vámonos.

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Amigos, escuchan Cuba y su música desde el estudio Mariano Artao aquí en WIPR 940 AM. Y dedicamos este programa a todos los amantes de la música popular cubana. Continuamos con más y buena música de Cuba de ayer y de hoy. Y con este número recordamos a estos tres grandes. Félix Escobar el Gallego, que era la voz prima y timbalero. Gerardo Macías el Chino, prima guitarra y tercera voz. Y Florencio Santana, al que le decían Piccolo, era guitarrista y segunda voz del grupo Los Guaracheros de Oriente, que dejaron grandes recuerdos por su paso por Puerto Rico, con más de 40 años residiendo aquí. Y nos trajeron esta guajira de Rafael López La Sitiera. Bello, bella guajira. Bueno, amigos, vamos para la próxima petición o cumplimiento. Se trata nada más y nada menos que vamos a escuchar a Celia Cruz junto a la Sonora Matancera cantando en papiamento, una lengua originaria de la isla de Curazao, con esta rumba curazoleña, Mi So Den Bozo. Vamos a escucharla.

Bien, amigos, vamos a continuar. Y lo próximo que le traemos es esta grabación hecha en La Habana, celebrando los 70 años de fundada la Orquesta Aragón. Ellos nos van a interpretar este Son Cha de Julio César Fonseca. Aquí están cantando Ernesto Bacallao y Juan Carlos Villegas. Y el título, Mi Son, es un vacilón. Vámonos, Juanito.

Soy Enrique Quique Sayas y escuchas Cuba y su música, donde te ofrecemos todos los diversos géneros musicales cubanos, desde el son y el danzón hasta la timba y el zongo. Para cerrar este segmento de Cuba y su música, vamos a hablar un poquito sobre Luis Marchetti, nacido en Alquízar el 24 de agosto de 1901, fallecido también ahí en Alquízar el 30 de julio de 1991, tenía 90 años. Fue un maestro de escuela y compositor cubano de boleros, y fue también una de las grandes figuras del bolero en Cuba. Daniel Santos y la Sonora Matancera nos canta este bello bolero que él propio escribió. Llevarás la marca. Vámonos con Daniel.

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Estás escuchando Cuba y su música, la brisa melódica de las tardes borincanas que acaricia nuestros sentidos y nos deleita con el ritmo y belleza de esta gran música cubana. Bien, amigos, y abrimos este último segmento de Cuba y su música con los Muñequitos de Matanzas, afamada agrupación musical de profesionales de la rumba y el guaguancó. Fue fundada en 1952 y la cual ha recorrido el mundo entero. Nos cantaron el guaguancó de Rosendo Ruiz, y estaba cantando aquí Pedro Lugo, el nene le llaman, Rosina y Virginia. Bueno, vamos a continuar. Y el turno es para Barbarito Torres, un talentoso laudista, toca el laúd, un instrumento de origen árabe de 12 cuerdas, conocido en el argot artístico como el virtuoso de las cuerdas, y también lo conocen por el rey del laúd. El laúd cubano, que aquí tienen la información, es cordófono, que posee de 12 a 18 cuerdas. Está presente, perdonando, en zonas rurales de Cuba, fundamentalmente en la música campesina. Barbarito Torres y su piquete cubano nos interpretan de Guillermo Portavales su guajira Son El Carretero. Escuchémoslo.

Bueno, mis hermanos, y ahora vamos a recordar a dos grandes cómicos cubanos. Me refiero a Leopoldo Fernández y a Aníbal de Mar, más conocido en su dote artística como Pototo y Filomeno. Ellos grabaron un disco en el año 1957 que se tituló Tremenda Pareja. Y nos van a cantar esta rumba precisamente que escribió Pototo, Leopoldo Fernández. Ahorita va a llover, vamos a escucharlo.

Bueno, querido radio oyente, ya es hora de despedirnos hasta el próximo sábado a las 12 de la tarde, cuando volveremos a presentarles otro programa más de Cuba y su música. Soy su animador y productor Enrique Quique Sayas, deseándoles siempre paz, felicidad, amor por sus semejantes y sobre todo escuchar siempre buena música por aquí por WIPR 940 AM. Y vamos a dejarlos y nos despedimos con este bello bolero de Arsenio Rodríguez, grabado en estudio CMQ en La Habana el 27 de febrero de 1946. Canta René Skull en la primera voz y Carlos Ramírez en la segunda, junto al conjunto de Arsenio. Disfruten de La vida es un sueño. Bye bye. Hasta la próxima.

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1: Buenas noches, damas y caballeros.

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0: arranca en serio que se acabó ya. 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
1: ¡Mira! ¡Aguántalo ahí! ¡Aclárame esto! ¡Que lo aguantes ahí, mamá! ¡Aclárame esto!

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